0: salva, a ver si un carro se llama de un momento.
1: Ese es Cuaitoña. Explica por qué, güey.
0: Vamos.
1: Y que ayúdame. Y que ayúdame, güey. Hay que ayúdame, güey. Hay que ayúdame, güey. Ese. Wamsi, wamsi, va a quitar más frikito.
0: Se va a quitar, cara.
1: Como pin.
0: ¿Ya?
1: A vos, si van a tener que estar con Cuaitoña, no, pues se te morraña.
0: Se te morraña.